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DJ Davi, rompiendo aquí tu Saturday Máxima Fiesta Mix. Yo soy Speedy Jr. y ella es la que viene el 9 de octubre para Tampa. Y vamos a ver si este caballero la acompaña, ¿ok? Karol G, Drake, ahí, música trending. Aquí la máxima, DJ Davi is in the

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Mire quién llegó desde su World Tour, desde Ecuador, DJ Madrid, aquí en la mezcla conmigo, Speedy Jr., por tu Saturday Night Máxima Fiesta Mix y con música trending, uno de mis favoritos en este momento, Romeo Santos, Prince Royce, Aiza Miguel, Madrid, Zumba.

0: Ahí, Karol G, Drake, sonando con mi pana DJ Madera aquí en tu Saturday Night Máxima Fiesta Mix. 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Venga.
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Aquí tu Saturday Máxima Fiesta.

0: Coco, Amar Court, sonando con mi pana Madrid aquí en tu Saturday Máxima Fiesta Mix. 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

Él es DJ Dave Beats en la mezcla aquí. Tú sabes en el Máxima Fiesta Mix Instagram. Síguelo, arroba DJ Dave Beats. Y con música trending right now, I love this track. Merengue de Maluma y Shakira. Esto se llama Agua. Turn it up.

0: Dave Vista, la mezcla aquí, tu Saturday Máxima Fiesta Mix con la emisora que te da la oportunidad de ganar $1,000 cinco veces al día con cash al máximo. Todo comenzando 8 de la mañana el lunes y hay más mezclas para ti en solo minutos. Let's keep the party going. Hola.
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Texas. Fue este Mike Towers. Vamos a complacer bendiciones con Coco de Omar Courts. 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

0: Dave, escucha esto. 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Shh, no diga nadie. 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Go. No diga nadie. Seguimos con más mezclas. Aquí en tu Saturday Máxima Fiesta Mix en solo minutos. Venga.
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la emisora que te da la oportunidad de ganar $1,000 cinco veces al día con cash al máximo 92.5 máxima Fiesta Mix Saturday Edition conmigo DJ Speedy Jr. Sígueme en las redes arroba DJ Speedy JR final. Todo comenzando de nuevo lunes 8 de la mañana, la primera palabra clave que te puede dar $1,000, ¿ok? Seguimos en The Mix. Recuerda esta noche, acompáñame, Ybor City, Tangra, si te gusta reggaetón, dembow y mucho más, ¿ok? Sígueme en las redes, arroba DJ Speedy, JR final, para más información, seguimos en la mezcla. Feliz sábado.

Esta es tu Saturday Night Máxima Fiesta Mix conmigo, DJ Speedy Jr. Oye, fanáticos de Chayanne, puedes recibir 40% de descuento comprando sus boletos ahora mismo. 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Ningún código, ya está el descuento ya. Así que, shh, no diga a todo el mundo, ¿ok? All right? Solamente entre tú y yo. Seguimos en el mix. Recuerda esta noche, acompáñame Tangra Ybor City. Con mucho reggaetón perreo. Seguimos.

0: Adiós y que te vaya bien. Y si quieres salsa, sígueme, sígueme a donde sueles.
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tu oportunidad de ganar $1,000 solamente aquí en La Máxima. De todo comenzando 8 de la mañana, de nuevo lunes aquí en La Máxima. Cuando escuches esa palabra clave, ya tú lo envías a 45911, right? 5 veces al día. Seguimos en The Mix.

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Aquí está música trending, aquí a La Máxima, merengue nuevo, Maluma, Shakira, Agua.

0: 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Suena bien, right? 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Y hay más mezclas para ti en solo minutos. Don't go nowhere.
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0: Bienvenidos una vez más a Pa' que sepas. Ya sabes, tenemos aquí un espacio siempre donde hablamos de temas que nos ayudan a tomar mejores decisiones y entender siempre los recursos que tenemos disponibles en nuestra comunidad. Hoy vamos a hablar de algo que puede sonar un poquito complicado, pero que es súper importante para cualquier persona que quiera montar un negocio o inclusive que tenga sus propias contabilidad personal, ¿me entiendes? Porque obviamente las finanzas es parte de la vida, no importa si tienes o no negocio, y creo que la contabilidad específicamente es algo que no todo el mundo entiende y es complicado. Y cuando
1: Sí.
0: llega el tiempo de los taxes, yo me vuelvo un ocho, yo no sé qué hacer, no sé a quién contactar. Porque pues en el tema de negocio específicamente, que es que vamos a estar tocando con Joana, una cosa es vender, tener tus clientes, generar el dinero, pero otra es totalmente distinta saber realmente cuánto estamos ganando, cuánto estamos gastando y cómo estamos manejando las finanzas de nuestro negocio. Así que para entender un poquito mejor, para eso me traje a Joana Sayas, que nos acompaña hoy en Pa' que sepas. ¿Cómo estás, Joana?
1: Muy buenos días, Valerie, todo de lo más bien. Gracias por la invitación aquí para servirles y ayudar a esos dueños de negocios a saber o a entender un poquito de lo que es llevar la contabilidad de sus pequeños negocios.
0: Joana y yo nos conocemos hace mucho tiempo y
1: Sí.
0: realmente I'm super excited for her por lo que está haciendo. Y vamos a comenzar por lo básico, porque yo también quiero entender un poco, porque como dije, a pesar de que yo no tengo negocio ni nada, mis finanzas para mí son súper importantes. Cuando hablamos de lo que es contabilidad, Joana, especialmente vamos a hablar de los pequeños comerciantes. ¿Qué significa esto realmente?
1: Muchas cosas. Lamentablemente hay personas que piensan que abrir un negocio es primero yo comienzo por esto. Esta es la pregunta que yo siempre le hago a los dueños de negocio en la consulta. ¿Por qué abriste tu negocio? ¿Qué te hizo emprender? Obviamente es porque ellos son buenos en lo que hacen, sean vender, sean cocinero, lo que sea. Quieren reconciliar su cuenta bancaria, quieren reconciliar su tarjeta de crédito del negocio. Muchos de ellos piensan y se dejan llevar por el balance que tiene la cuenta de banco, pero ese balance esconde muchos secretos que muchos dueños de negocios no saben y no entienden. Entonces, cuando se los explico y se los pongo detalladamente, ahí es cuando viene lo que llamamos el aha moment. Y es muy importante que un dueño de negocio, muchísimo antes de emprender, que lleve un contable. Yo siempre he dicho que lo importante es un abogado y un contable.
0: Ahí en
1: Son
0: eso.
1: cosas, sí, contable y abogado son tus buenos aliados en la vida. Y es algo que, para otra cosa también que quiero aclarar es, contabilidad y finanzas son dos cosas diferentes. Contabilidad es lo que nosotros llamamos la materia cruda, el raw data. Y eso es el rompecabezas. Eso es, por ejemplo, viene el dueño de negocio, me dice, estos son mis números. Yo le doy, antes de yo comenzar a conectar ese rompecabezas, a poner todas esas piezas, se analiza, yo hago un análisis y ahí es cuando comienzo a poner todas las piezas de ese rompecabezas. Entonces ahí es cuando le digo al dueño de negocio, estás gastando mucho aquí, puedes cortar gastos aquí. Y es impresionante y a la misma vez triste ver cuando le preguntas a un dueño de negocios cuánto tú estás gastando al mes y no te saben decir. Luego que yo le pongo y le conecto todas esas piezas del rompecabezas, ahí es cuando viene la parte financiera. Ahí es cuando viene el análisis. Ahí es cuando viene la auditoría. Ahí es cuando viene lo que a mí me llama la atención, que es como yo digo, siempre me brillan los ojos cuando lo hablo, porque es que finanza a mí me encanta, es la parte analítica. Entonces ahí es cuando se
0: El plan.
1: educa, exacto, el plan. Ahí es cuando se le educa al dueño de negocio, ok, estás haciendo mucho dinero, puedes invertir, Por eso es que muchos dueños de negocio comienzan con algo pequeño y después ven que abren otro local en otro lugar, o en otro lugar, o en otro, pero es por eso, porque ya pues están invirtiendo, porque están haciendo su dinero. So, es importante para comenzar antes de abrir o de emprender y tener un negocio, siempre es importante, número uno, un plan de negocio. Número dos, un contable, para que le ponga todas esas piezas y eduque a ese dueño de negocio. Lamentablemente, muchos dueños de negocio no lo quieren hacer porque piensan que es costoso. Pero puede ser más
0: pero
1: costoso.
0: Dicen, yo trato yo solito a ver cómo me va y después, porque yo en verdad, si yo voy a empezar con algo pequeño, yo no necesito llevar tantos números. Y
1: exacto,
0: me imagino que ese es uno de los errores más comunes de la gente decir, yo voy a empezar por algo pequeño, a ver cómo me va y después decido qué hago. En vez de desde el principio organizarte, porque si tú quieres que tu negocio sea fructífero y que te genere, pues entonces tienes que ir con todas.
1: Tienes que ir con todas y es algo que debería de estar en el presupuesto desde que se establece la idea de abrir un negocio. La idea no está mal. A veces lo que fallamos es en la estructura. Ser dueño de negocio, yo pienso que es para todos, o sea, no es para todo el mundo porque es mucho trabajo y uno tiene que ser consistente, uno tiene que ser disciplinado. Al principio uno utiliza todos los sombreros, uno es marketing, uno es dueño, uno es recursos humanos.
0: A lo que conoces bien tu negocio.
1: Exacto, pero ya después es importante, siempre lo he dicho, planificación y tener un contable. Eso te va a ayudar desde el principio de una.
0: Yo creo que una de las cosas también que puede ser de los errores más comunes, y tú me dices si sí o si no, es que muchos pequeños comerciantes hacen un error terrible. Mezclan su dinero personal con el dinero del negocio. ¿Por qué esto puede convertirse en un gran problema, Joana?
1: Puede convertirse en un gran problema cuando ya viene la parte de taxes. Para comenzar, pequeños comerciantes, la mayoría comienzan como LLC. Ya cuando comienzas a hacer cierta cantidad de dinero, siempre es recomendable cambiarlo a lo que se llama un S-Corp, ¿verdad? Que ya el S-Corp, pues ya en cuestión de tasas, ya eso es totalmente diferente. Lleva otras cosas que yo pienso que sería otra entrevista para hablar de esos detalles. ¿Qué sucede? ¿Por qué es importante no mezclar? Porque cuando se hacen los libros, a la hora de hacer los taxes, el dueño del negocio tiene que saber cuánto dinero hizo en su negocio para reclamar los taxes. Si el dueño de negocio no tiene la mínima idea, no tiene una idea de, no tiene la idea de en realidad de lo que está gastando, se está perdiendo muchos beneficios que el IRS lo puede ayudar. Por eso no es bueno

0: En lo que el negocio arranca o en lo que el dueño de negocio prefiere, no que prefiere, sino se educa, comienza al principio, se comienza pues con gastos personales. Yo estoy poniéndole, eso se llama ya como el capital, ¿verdad? Lo que el capital, lo que el negocio, lo que el dueño está poniendo en su negocio. Ahora, ya la vez que el dueño decide abrir una cuenta de negocio bancaria, una cuenta de negocio bancaria y una tarjeta de crédito de la compañía, ya ahí no, ya se supone que desde ese instante se supone que lo vas a usar para negocio y no para uso personal.
1: Suena, Lilia, porque hay gente, es como cuando hay
0: Sí.
1: gente que usa su tarjeta personal para negocio, pero hay gente que dice, este almuercito es de negocio, yo estoy aquí hablando con un socio, déjame ponerlo en la
0: Eso
1: tarjetita.
0: se ve, eso se ve, eso se ve y es muy común, es muy común, es muy común.
1: Es un engaño para ti mismo, para que sepas. Oye, Joana, si yo tengo un pequeño negocio y mañana decido empezar a organizar mis números, ¿qué es lo primero que debería estar registrando, según tu opinión?
0: Yo diría los gastos operativos. Cuando se abre un negocio, no gastos operativos, los gastos, lo que llaman en inglés el startup. Yo tengo, por ejemplo, te voy a dar un ejemplo, yo tengo un cliente que él me contrató y él apenas acababa de abrir su establecimiento. Era un negocio brand new, era nuevo, nuevecito, fresquecito, como uno dice. Y al principio, ¿qué hay en ese, pues, la inversión que hace el dueño de negocio? Si es un restaurante, el equipo de restaurante, si el dueño compra, un ejemplo, si compra estufa, si compra, un ejemplo, una máquina de café, te estoy dando por ejemplo, todo eso se considera asset, todo eso se considera lo que se llama en inglés el startup business.
1: Gastos,
0: Todo eso se tiene que reportar al principio y eso va en el balance sheet. Es la diferencia del P&L, que es el Profit Loss Statement, que es el estado financiero. Tú tienes
1: gracias,
0: el estado
1: LinkedIn,
0: financiero.
1: de algo.
0: Tú tienes el estado financiero y tienes el balance sheet. So, cuando un dueño comienza a emprender que todavía no ha abierto las puertas de ese negocio, todo va en el balance sheet. Sean, como mencioné, el equipo, todo lo que ve en el equipo, si hace arreglos en el edificio o en el local, todo eso va como hace. Ahora, hay un threshold también. Hay un threshold también que eso, por ejemplo, hay personas que compran una computadora, para gastos, eso se puede poner como un asset. Ahora, por medio del IRS, también el IRS te tiene un threshold de lo que se puede poner, de lo que no se puede poner, que siempre es importante tener un contable que te eduque y que esté a la par con una persona que hace taxes. Porque, ejemplo perfecto, yo no hago taxes, tengo conocimientos, pero yo trabajo junto con un tax accountant. Entonces, al trabajar juntos, pues hace muchísimo el trabajo más fácil, porque entonces, pues como esa persona está de lleno en ese mundo de los taxes, pues ella, pues esa persona me puede guiar, mira, haz esto, haz lo otro. O sea, que yo miro a los contables como los doctores. Hay doctores que se especializan en, son cardiólogos, hay otros que son generalistas, los contables igual, lo que es la contabilidad y la finanza, hay muchísimas ramas y siempre es importante trabajar con ellos juntos para entonces así llevar un mejor, llevarle los libros a los dueños de negocio muchísimo mejor y se te hace más fácil
1: Sí, porque
0: el
1: es que son
0: trabajo.
1: muchas cosas, porque no solamente son los gastos, sino también que si la factura, que si los recibos, que si la nómina, que si le pagaste al suplidor, que son muchas cosas.
0: Sí,
1: So, obviamente
0: son
1: tienes que estar
0: muchísimas cosas.
1: súper estructurado para que no se te vaya nada.
0: son muchísimas cosas.

0: cosas, y ahora que mencionas las facturas también, hay personas que hay dueños de negocios que no están pendientes a las facturas. Ejemplo perfecto, cuando uno le envía una factura, yo como dueña de negocio, te envío a ti, Valerie, una factura que te estoy cobrando por mis servicios, eso es una factura que tiene que salir rápido. ¿Por qué? Porque si no sales rápido y si la persona no te paga a tiempo, estás perdiendo lo que se llama el cash flow, que ese es otro tipo de reporte, que también son tres reportes esenciales. Es el financial statement, balance sheet y el cash flow. Y yo siempre lo que les recomiendo a mis clientes es cash flow es bien importante porque uno tiene que tener ese flujo de caja, ese flujo de dinero. Por eso es que ahora se ven muchos negocios cobrando membresía, porque eso es algo que te está llegando
1: Eso me pasaba
0: ahí.
1: mucho cuando yo era manager. Yo tenía que factura que me llegaba, por ejemplo, arreglaron el aire, arreglaron lo que sea, yo la sometía rápido. Y entonces los comerciantes me llamaban porque si no tenían un agreement con la compañía de anterior, no sabían que es como que, sí, tú sometes hoy, pero tienes que esperar 30 días a que la compañía
0: Sí.
1: tramite todas estas facturas y entonces te envíe el cheque o te envíe el pago, como lo vaya a hacer. Y entonces tú tienes que
0: Exacto.
1: contar con eso de que si tú manejas este tipo de facturas con otros comerciantes, cada cuánto tiempo ellos pagan, tú te puedes organizar. Y hay muchas veces que ni
0: Sí.
1: preguntan, sí, yo voy y hago el trabajo y me creo que me diste la factura y mismo te pago si tomas la tarjeta. No, yo tengo que someter esto al accounting department de la compañía. Ellos lo
0: Ajá.
1: tramitan y se puede tardar hasta 30 días hasta que tú recibes ese pago. O sea, tú tienes que estar consciente de todo.
0: Exactamente. Exactamente, no, y ahí dependiendo de los contratistas o de los otros vendors, hay vendors que están, que es net 7, net 15, 30,
1: Entonces.
0: es totalmente diferente. Por eso que yo digo que es un mundo y la educación es importante, no nada más es montar un negocio, voy a trabajar para mí, soy mi propio jefe. Son otras cosas que vienen que uno tiene que entender, que yo pienso que es importante para que un dueño de negocio entienda.
1: Vamos a entrar a este tema que a muchos pequeños comerciantes le da un poquito de dolor de cabeza y no solamente a ellos, a todos, yo creo que son eso el tema de los impuestos. ¿Qué debería de estar haciendo, Johanna, un pequeño comerciante durante el año para no llegar al momento de que preparar sus impuestos y darse cuenta de que no tiene sus documentos organizados, que algo le falta? So, ¿qué documentos todo pequeño comerciante debería de guardar? ¿Por cuánto tiempo? Que eso es súper importante. ¿Y qué pasa si se pierde un recibo? Este tipo de cosas que normalmente pasan.
0: Lo bueno de ahora es que la tecnología está sumamente avanzada y ahora, organización. Yo pienso que lo que es organización y disciplina, eso es lo primero. Ahora tú con el teléfono, en tus notas, puedes escanear un documento y lo puedes guardar, sea este recibo, sea un documento. Ahí, yo, por ejemplo, yo utilizo uno de los sistemas que yo utilizo es QuickBooks. Pues por medio de QuickBooks yo le envío un link a mis clientes y ellos me ponen todos los recibos ahí. Es organización. En el tema de los libros, no espera la última hora. Yo he sabido, yo he tenido consultas que de dueños de negocios, de pequeños negocios, que piden una extensión porque no tienen nada, entonces tú tienes a su CPA, tienes o a su tax accountant, necesito esto, pero sus libros es un enredo. Entonces el CPA o el tax accountant dice, pues no, te voy a hacer los libros porque es que yo no entiendo lo que tú tienes ahí. Entonces cuando tengo la consulta, lo que faltan es en 2 semanas y cuando miras a ver, ya lo que tienes que hacer es, tienes que retroceder un año prácticamente y eso conlleva tiempo. A pesar de que la tecnología está tan avanzada y que ahora diferentes sistemas te tienen integrado AI, pero si tú no tienes el conocimiento, eso todavía conlleva tiempo porque Yo tengo, por ejemplo, yo tengo una certificación en AI y una de las cosas que te dicen es desde el día primero es evaluar o verificar siempre lo que el sistema de AI te está dando. No porque ahora existe la inteligencia artificial y te da la información significa eso es lo que es. No. Entonces hay veces que tratan de
1: Definitivamente.
0: Hacer sus libros utilizando inteligencia artificial y cuando vienen a ver es que los enredan más.
1: Es que acuérdate que esos datos al final del día los estás poniendo tú. Todo lo que tú entras tienes que
0: Exactamente.
1: verificarlo. Y también yo digo que pasa mucho que el después lo hago. El después lo hago es que
0: Sí.
1: te olvidas y después cuando te toca tienes que pasar más trabajo porque como tú dices, tienes que volver atrás y uno dice, Dios mío, pero yo no me acuerdo ni lo que hice ayer, imagínate en un año. Y cuando se habla de número, cuando se habla de compra, ¿y cuándo fue que yo compré esto? Y tengo que buscar el recibo. Y creo que desde la manera uno auto ponerse en la cabeza de que tan pronto haga algo, hacerlo al momento y no lo hago después porque estoy aquí envuelta, envuelto, porque eso te puede crear un caos más adelante.
0: Pero eso es lo que sucede cuando un dueño de negocio no contrata a una contable o a un bookkeeper desde el primer día. Porque vamos a ser realistas, el dueño de negocio no tiene tiempo. Yo que tengo mi negocio, yo que soy contable, yo pasé mis libros a alguien. Porque yo pasé mis libros a otra persona porque es que yo lo dije, mira, me estoy poniendo muy ocupada, no tengo tiempo. Quiero enfocarme en darle, tú sabes, una calidad de trabajo a mis clientes y la persona, lo bueno es que pues ya con la mentalidad mía de contable y de finanzas, pues ella tiene todo, esa persona tiene todo al día, pero es... Si no lo tienes al día, retroceder. Yo he sabido limpiar libros y retroceder 24, 23 meses. Gracias.
1: No, gracias. No, gracias. Porque aquí el problema es, y estuviste hablando un poquito de eso, lo mencionaste sobre las aplicaciones, el AI y todo esto, porque la gente tiende a llegar a ese punto porque dicen, es que un contador es demasiado costoso, déjame ver esta aplicación que vi, que me salió en Instagram, y me ayudan o déjame ver en TikTok un documento, ¿cómo es?
0: Sí.
1: No es un documental, Dios mío, se me fue la
0: En
1: palabra.
0: TikTok, cuando te dan esta idea,
1: Sí, las ideas que déjame
0: un
1: hacer
0: tutorial,
1: esto,
0: el tutorial.
1: un tutorial de cómo hacer tu libro de... Realmente hay mucha diferencia entre tener un contador de carne y hueso a tener una aplicación que te lo da.
0: Lo hace porque muchos de mis clientes han terminado conmigo. Número uno, porque les gusta tener ese contacto, ese contacto con el ser humano, aunque sea por el teléfono, ¿verdad? Aunque sea remoto, porque tengo clientes hasta en el sur de la Florida, pero por lo menos gracias a la tecnología, ¿ve? Pues por lo menos el cliente sabe y se queda tranquilo de que, wow, estoy hablando con una persona, con un humano, no estoy hablando con una computadora. So, algo que he visto allá en ese mundo es eso, que me he dado cuenta de que muchos dueños de negocios sí les gusta tener ese contacto, sí utilizan inteligencia artificial. ¿Quién no la usa hoy día?
1: Ahora es
0: ¿Quién no la
1: tiempo que tenemos
0: usa?
1: Happy Medium, ¿por qué no?
0: Exacto, pero ya cuando viene para este tipo es como ahora mismo, como yo voy a contratar a alguien de inteligencia artificial a que vaya a defenderme en un caso a la corte. No, tú necesitas un abogado,
1: Lo ha hecho,
0: necesitas.
1: by the way.
0: Ok. Uno necesita un abogado, uno necesita un doctor, uno necesita como
1: No,
0: que
1: ChatGPT lo
0: estás.
1: resuelve todo, Johanna.
0: Oh
1: Ponte
0: my
1: al
0: God.
1: día.
0: Y he tenido clientes que, no, porque ChatGPT me dijo, y yo respiro profundo, pero cuando ya ves los libros, entonces me doy cuenta que pusieron el positivo donde no debería de ir y el negativo donde no debería de ir y le preguntas, ¿qué te dice tu estado de cuenta financiero? Pues ChatGPT me dijo, no, ¿qué te dice? ¿Qué tú leíste? ¿Qué tú estás entendiendo? Y yo pienso que eso es lo que les está gustando a ellos, ¿verdad? Teniendo, así como estoy yo, también hay muchos contables allá afuera que están ayudando a muchos dueños de negocios. Valerie, hay una demanda allá afuera impresionante de dueños de negocios que necesitan ayuda de nosotros, los contables, que los ayude a entender las finanzas de su negocio para que ellos puedan tomar mejores decisiones.
1: No,
0: Sí.
1: eso se ve mucho porque tú ves negocios que abren y tú vas y tú dices qué bueno y después vuelves y están cerrados y tú, contra, pero es que cocinaban bien rico o qué bien hacían esto, qué pasó y muchas veces eso que no supieron controlar, no supieron manejar la contabilidad ni las finanzas de su negocio y pues lamentablemente
0: Sí.
1: tienen que cerrar.
0: Eso es el esto es triste ver eso. Y la mayoría de las veces, muchas de las veces se ve así. No es porque el negocio fue malo, no fue porque la comida fue malo, es que la contabilidad desde un principio no fue llevada, no hay flujo de caja, no te tienen un presupuesto, eso es todo, ordenan as they go, como uno dice, y es triste porque yo sé lo que cuesta ver y lo que cuesta abrir un negocio. Por mi experiencia, a mí me
1: Claro,
0: tomó
1: no.
0: 2 años, a mí me tomó 2 años y eso fue planificación, estructura, yo me preparé, o sea, que esto yo no lo hice de la nada. Yo me preparé entre educación, certificaciones, ponerme al día. Yo hasta tomé un curso de mercadeo digital.
1: Claro.
0: Una contable, pero porque uno tiene que mantenerse al día, porque es que si no, y otra cosa que se está viendo mucho es la nueva generación. La nueva generación está comprando negocios ya establecidos, ¿verdad? De personas, de dueños de negocios que ya se quieren retirar o simplemente ya están cansados, pero el negocio está establecido. ¿Qué está pasando? La nueva generación no tiene el conocimiento de la contabilidad. Tienen el drive, ¿verdad? Lo que nosotros llamamos, tienen ese drive y son, a mí, yo tengo unos clientes que son jóvenes y a mí me encanta porque es que yo aprendo con ellos, aprendo muchísimo con ellos en todo lo que está, en todo lo que está trending, ¿verdad? Pero es verle las caritas a ellos cuando yo les explico la contabilidad y ellos se quedan como que, oh, wow. Y yo les digo, ChatGPT no te dijo eso, ¿verdad?
1: Definitivamente.
0: So.
1: Oye, Johanna, voy a hacer un round de mito o realidad, que es algo que yo hago aquí en para que sepas. Yo te
0: Okay.
1: digo un mito o una realidad y tú me dices qué es, ¿ok? Mito o aseveración, vamos a ponerlo así. Todo lo que compro para mi negocio se puede reclamar como gasto. ¿Esto es un mito o realidad?
0: Mito.
1: Si tengo un buen movimiento en mi cuenta bancaria, significa que mi negocio está funcionando bien.
0: Mito.
1: ¿Por qué? Sé que quiere
0: Eso lo
1: darle.
0: veo muchísimo. El dueño de negocio puede tener ahora mismo un ejemplo, 200 mil dólares en su cuenta bancaria. Pero si la nómina es de 80 mil dólares, y tú miras su accounts payable, que eso está en el balance sheet. El balance de su en su accounts payable es, ponle, de otros 80. Ese
1: Claro.
0: balance no es real. Y eso es lo que está pasando.
1: Sí, que tú
0: Eso
1: te dejas llevar.
0: se ve
1: Es como
0: mucho.
1: yo, que yo miro mi cuenta bancaria, ay, me quedan 100 pesitos y sigo gastando y cuando veo es que no me habían puesto me
0: Los
1: habían puesto las
0: gastos.
1: transacciones del fin de semana. Y yo como me
0: No,
1: engañan,
0: gastan los
1: como
0: 100.
1: me engañan.
0: No, gastan los $100. Entonces te levantas al otro día, lunes, después de las 2 de la tarde, porque todas las transacciones entran después de las 2 de la tarde. Entonces, lunes, a las 2 de la tarde, entras a tu cuenta bancaria, simplemente vas a ponerle
1: Fíjate,
0: gasolina a
1: ¿cómo
0: tu
1: es
0: carro
1: posible?
0: y tú
1: ¿Cómo es
0: pero ¿cómo es posible si yo tenía
1: posible?
0: dinero? Se te olvidaron todos esos biles que tenías pendientes, que los pagaste y que entraron ahora.
1: Ay, qué
0: Sí.
1: fuerte. Un contador solamente sirve para preparar los taxes.
0: No, eso es un mito. Eso es un mito.
1: Tremendo mito, ¿ah? Y la
0: Sí.
1: última, puedo esperar hasta el final del año para organizar mis recibos y gastos, sí, total. Hay tiempo.
0: Mito, error, porque el problema que está sucediendo es que te llaman ajorados, estresados, con el nivel de ansiedad alto. Tengo a mi CPA que me está gritando que necesito mi. Entonces, ¿y cuál es el deadline? Oh, 2 semanas. Entonces, cuando les cobra por el rush, ponen el grito en el
1: Claro.
0: cielo. Pero es como todo. Si tú renuevas tu pasaporte y lo quieres rápido, tú tienes que pagar un fee.
1: Claro. Es como
0: Si
1: todo.
0: ordenas algo online y lo quieres para mañana, tienes que pagar un fee. Pues es lo mismo. Yo te hago los libros, yo me voy a sacrificar mis fines de semana, mi salida o sea, con mi esposo, mi vida social para tener esos libros al día, para que usted pueda hacer los taxes. Yo te voy a cobrar un fin.
1: Es que si tú no fuiste responsable, eso es cosa tuya.
0: Eso sucede. Eso se ve mucho. Eso se ve mucho.
1: Muchachos, me imagino que sí, no, no lo tienes ni que jurar. Oye, Joana, si alguien que nos está escuchando, viendo, tiene ya un pequeño negocio y quiere comenzar a organizar sus finanzas esta misma semana, ¿qué tres cosas tú les recomiendas hacer?
0: Y quiero organizar, número uno, pues preparar todo, llamar a un contable o a un bookkeeper y que no se avergüence. Si tiene, que no le dé, como nosotros decimos en Puerto Rico, que no le dé el pacho, ¿verdad? Que no se ponga tímido, que no diga, porque he tenido, mira, me siento hasta avergonzado. No, no, no, no, no se preocupe, esto es algo muy común. Que se ve, que nosotros, yo sé que yo no soy la única, que muchos contables vemos y contactar a alguien. Lamentablemente hay muchos dueños de negocios que no contactan a un contable por eso, porque les da el miedo a que es costoso
1: Sí.
0: y a que les da un poquito de cierta manera de vergüenza de que tengo mis libros atrasados. Pero no,
1: Que
0: es
1: para eso
0: mejor
1: está,
0: ahora.
1: para eso están prácticamente,
0: Exacto.
1: para ayudarte
0: Para
1: con
0: eso
1: eso.
0: estamos nosotros. Para eso estamos nosotros los contables.
1: Y algo súper importante, llevan aquí información, ya cuando esta persona decide, ok, lo voy a hacer, voy a dejar el pacho al lado, el miedo, y lo voy a hacer, ¿qué información debería tener ya preparada antes de rendirse con un contador para que no pierdan el tiempo, ninguno de los dos?
0: Yo diría todo. Un ejemplo, si estás en la industria de construcción, que eso se ve mucho, si estás en la industria de construcción o de landscaping y abriste un landscaping o plomería, ese tipo de negocio, y quieres tus libros al día, el contable lo que va a necesitar es, aparte de los estados de cuenta de banco y de su tarjeta de crédito, si tiene un camión o un carro, ¿verdad? Porque todo eso se tiene que poner en los libros. Si tiene un préstamo, los estados de cuenta de un préstamo, porque eso se tiene que poner en los libros también, junto con el interés. Si es un auto de la compañía, también el pago del carro con el interés. Son muchas cosas que se hablan en las consultas, que yo le hablo a mis clientes en las consultas, que necesito antes de entonces formar ese rompecabezas.
1: No, y te entiendo porque cuando yo me reuní con mi asesora financiera por primera vez, ella me dijo, ¿y cuánto tú te gastas en pelo y uñas? Y yo, ¿qué?
0: ¿Qué?
1: ¿Y cuánto, como que, ¿y cuánto te gastaste en esa camisa? Y yo no estoy pendiente a eso, como que yo veo, ok, la compré ya, pero son detalles que tú jamás te esperas que te van a preguntar porque todo eso tiene que ir para que tengan una idea clara de cuál es tu
0: Sí.
1: presupuesto, de en qué se te está yendo el dinero, en qué lo tienes que invertir, ese tipo de cosas. Pero es que uno vive la vida así de que chin, chin, chin, chin y que la última la paga de tú sabes quién.
0: Ajá, así, así es, pero son cosas que por eso es que yo nunca me dejo llevar por las ganancias del negocio. Cuando me llaman, mira que tengo un negocio que hace un ejemplo, te estoy dando, hace 1 millón al año. Ok, perfecto. ¿Y cuántos gastos? ¿Cuánto es el gasto? ¿Cuánto se...? Hay una pausa. Bueno, como a veces es a veces hasta triste ver cuando dicen, bueno, como unos 30 mil o cuatro. Entonces, las ganancias con los gastos como que no me hace sentido. Entonces, ya cuando vas de primera y vas a mirar, entonces, y le dices, mira, no, realmente estos fueron tus gastos y ya tú estás en, porque no saben, o sea, no saben. ¿Y cuánto pagas en renta? Pues, $12,000, un ejemplo del local. $12,000 al año. O sea, ya yo estoy acá sacando cuenta, ya eso es ya como que casi 80, un ejemplo, $80,000 al año en renta. ¿Cómo me está, cómo es posible que me está diciendo que? Pero eso son cosas que ya luego cuando el cliente y yo tenemos esa comunicación y esa conexión, entonces ya ellos van. Y me encanta, yo gozo, yo disfruto cuando les hablo términos de contabilidad y ellos aprenden y saben. Yo, yeah. O sea, yo, porque ya yo sé que ellos están captando lo que están diciendo y de cierta manera disfrutar. No nada más su negocio, la contabilidad, muchas personas le da miedo a la contabilidad y los números, pero
1: Sí.
0: es que a la vez que tú le entiendes, por eso es que yo digo, los números no mienten. Mi papá me decía, los números no mienten, los que mienten son los sentimientos.
1: Sí, esas compritas de Temu bien sentimentales no van bien a la cuenta bancaria.
0: Sí.
1: Bueno, Joana, antes de terminar, si alguien que nos está viendo, escuchando, tiene preguntas sobre contabilidad o necesita orientación para organizar mejor las finanzas de su pequeño negocio, ¿qué recursos o pasos pueden hacer para contactarte?
0: 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También estoy en el área en Instagram como Sacosta Bookkeeping Services y ahí mis contenidos son más bien educativos. A mí me encanta, yo pienso, a pesar de que me encanta la contabilidad, me encanta educar
1: Eso es
0: y
1: súper importante que la
0: me
1: gente te eduque.
0: fascina. Me fascina. Eso me pueden también encontrar ahí.
1: Perfecto. Eso repite el Instagram para que te sigan allá.
0: Es el Sacosta Bookkeeping en Instagram.
1: Con
0: Sacosta
1: Z.
0: Bookkeeping Services,
1: Con
0: con
1: Z.
0: Z. Z de
1: Gracias,
0: Zaya
1: Raúl.
0: y el Acosta.
1: ¿Cuál sería ese consejo que te gustaría que todo pequeño comerciante se lleve hoy de esta conversación que tuvimos?
0: Organización y planificación es lo primordial.
1: Es de
0: Es lo
1: aquí.
0: primero.
1: Así que
0: That's the key.
1: ahí lo tienen. Tener un pequeño negocio, mi gente, no es solamente vender y conseguir clientes, sino también de entender nuestros números, de mantener nuestros documentos al día y organizados y tomar decisiones informadas, que es lo más importante. Muchísimas gracias, Johanna,
0: De
1: por
0: nada, gracias,
1: acompañarme
0: Valerie.
1: y ayudarnos a entender un poquito más esto. Yo sé que es un tema súper extenso que requiere mucho más. Bueno, porque puede ser complicado, pero si tú te educas y lo haces con Joana, así como lo hicimos hoy y tratamos de hacerlo, pues definitivamente vale la pena.
0: Vale la pena.
1: Es fundamental para la salud, para que te dure tu negocio, para que sea de frutos. Esto es para que sepas, ya sabes, me puedes conseguir a mí en Valerie Félix Oficial y escuchar este y muchas otras sesiones de para que sepas todos los domingos de 6 a 7 de la mañana por 92.5 máxima y será hasta la próxima.
0: Chao.
1: Bienvenidos una vez más a Pa' que sepas. Ya sabes, tenemos aquí un espacio siempre donde hablamos de temas que nos ayudan a tomar mejores decisiones y entender siempre los recursos que tenemos disponibles en nuestra comunidad. Hoy vamos a hablar de algo que puede sonar un poquito complicado, pero que es súper importante para cualquier persona que quiera montar un negocio o inclusive que tenga sus propias contabilidad personal, ¿me entiendes? Porque obviamente las finanzas es parte de la vida, no importa si tienes o no negocio, y creo que la contabilidad específicamente es algo que no todo el mundo entiende y es complicado. Y cuando
0: Sí.
1: llega el tiempo de los taxes, yo me vuelvo un ocho, yo no sé qué hacer, no sé a quién contactar. Porque, pues, en el tema de negocio específicamente, que es que vamos a estar tocando con Joana, una cosa es vender, tener tus clientes, generar el dinero, pero otra es totalmente distinta, es saber realmente cuánto estamos ganando, cuánto estamos gastando y cómo estamos manejando las finanzas de nuestro negocio. Así que para entender un poquito mejor, para eso me traje a Joana Sayas, que nos acompaña hoy en Pa' que sepas. ¿Cómo estás, Joana?
0: Muy buenos días, Valerie, todo de lo más bien. Gracias por la invitación aquí para servirles y ayudar a esos dueños de negocios a saber o a entender un poquito de lo que es llevar la contabilidad de sus pequeños negocios.
1: Joana y yo nos conocemos hace mucho tiempo y
0: Sí.
1: realmente I'm super excited for her por lo que está haciendo. Y vamos a comenzar por lo básico, porque yo también quiero entender un poco, porque como dije, a pesar de que yo no tengo negocio ni nada, mis finanzas para mí son súper importantes. Cuando hablamos de lo que es contabilidad, Joana, especialmente vamos a hablar de los pequeños comerciantes, ¿qué significa esto realmente?
0: Muchas cosas. Lamentablemente hay personas que piensan que abrir un negocio es, primero yo comienzo por esto. Esta es la pregunta que yo siempre le hago a los dueños de negocio en la consulta. ¿Por qué abriste tu negocio? ¿Qué te hizo emprender? Obviamente es porque ellos son buenos en lo que hacen, sean vender, sean cocinero, lo que sea. Quieren reconciliar su cuenta bancaria, quieren reconciliar su tarjeta de crédito del negocio. Muchos de ellos piensan y se dejan llevar por el balance que tiene la cuenta de banco, pero ese balance esconde muchos secretos que muchos dueños de negocios no saben y no entienden. Entonces, cuando se los explico y se los pongo detalladamente, ahí es cuando viene lo que llamamos el aha moment. Y es muy importante que un dueño de negocio, muchísimo antes de emprender, que lleve un contable. Yo siempre he dicho que lo importante es un abogado y un contable.
1: Ahí en
0: Son
1: eso.
0: cosas, sí, contable y abogado son tus buenos aliados en la vida. Y es algo que, para otra cosa también que quiero aclarar es, contabilidad y finanzas son dos cosas diferentes. Contabilidad es lo que nosotros llamamos la materia cruda, el raw data. Y eso es el rompecabezas. Eso es, por ejemplo, viene el dueño de negocio, me dice, estos son mis números. Yo le doy, antes de yo comenzar a conectar ese rompecabezas, a poner todas esas piezas, se analiza, yo hago un análisis y ahí es cuando comienzo a poner todas las piezas de ese rompecabezas. Entonces ahí es cuando le digo al dueño de negocio, estás gastando mucho aquí, puedes cortar gastos aquí. Y es impresionante y a la misma vez triste ver cuando le preguntas a un dueño de negocios cuánto tú estás gastando al mes y no te saben decir. Luego que yo le pongo y le conecto todas esas piezas del rompecabezas, ahí es cuando viene la parte financiera. Ahí es cuando viene el análisis. Ahí es cuando viene la auditoría. Ahí es cuando viene lo que a mí me llama la atención, que es como yo digo, siempre me brillan los ojos cuando lo hablo, porque es que finanza a mí me encanta, es la parte analítica. Entonces ahí es cuando se
1: Buen plan.
0: educa, exacto, el plan. Ahí es cuando se le educa al dueño de negocio, ok, estás haciendo mucho dinero, puedes invertir. Por eso es que muchos dueños de negocio comienzan con algo pequeño. Y después ven que abren otro local en otro lugar, o en otro lugar, o en otro. Pero es por eso, porque ya pues están invirtiendo, porque están haciendo su dinero. So, es importante para comenzar antes de abrir o de emprender y tener un negocio, siempre es importante, número uno, un plan de negocio. Número dos, un contable para que le ponga todas esas piezas y eduque a ese dueño de negocio. Lamentablemente, muchos dueños de negocios no lo quieren hacer porque piensan que es costoso, pero puede ser más
1: Algunos dicen, ah,
0: costoso.
1: yo trato yo solito a ver cómo me va y después, porque yo en verdad, si yo voy a empezar con algo pequeño, yo no necesito llevar tantos números. Y me
0: Exacto.
1: imagino que ese es uno de los errores más comunes de la gente de decir, yo voy a empezar por algo pequeño a ver cómo me va y después decido qué hago. En vez de desde el principio organizarte, porque si tú quieres que tu negocio sea fructífero y que te genere, pues entonces tienes que ir con todas.
0: Tienes que ir con toda y es algo que debería de estar en el presupuesto desde que se establece la idea de abrir un negocio. La idea no está mal. A veces en lo que fallamos es en la estructura. Ser dueño de negocio, yo pienso que es para todos, o sea, no es para todo el mundo porque es mucho trabajo y uno tiene que ser consistente, uno tiene que ser disciplinado. Al principio uno utiliza todos los sombreros, uno es marketing, uno es dueño, uno es recursos
1: A lo
0: humanos.
1: que conoces bien tu negocio.
0: Exacto, pero ya después es importante, siempre lo he dicho, planificación y tener un contable. Eso te va a ayudar desde el principio de una.
1: Yo creo que una de las cosas también que puede ser de los errores más comunes, y tú me dices si sí o si no, es que muchos pequeños comerciantes hacen un error terrible. Mezclan su dinero personal con el dinero del negocio. Porque esto puede convertirse en un gran problema, Joana.
0: Puede convertirse en un gran problema cuando ya viene la parte de taxes. Para comenzar, pequeños comerciantes, la mayoría comienzan como LLC. Ya cuando comienzas a hacer cierta cantidad de dinero, siempre es recomendable cambiarlo a lo que se llama un S-Corp, ¿verdad? Que ya el S-Corp, pues ya en cuestión de tasas, ya eso es totalmente diferente. Lleva otras cosas que yo pienso que sería otra entrevista para hablar
1: Tres
0: de
1: horas aquí.
0: ese. Exacto. Para hablar de esos detalles. ¿Qué sucede? ¿Por qué es importante no mezclar? Porque cuando se hacen los libros, a la hora de hacer los taxes, el dueño del negocio tiene que saber cuánto dinero hizo en su negocio para reclamar los taxes. Si el dueño de negocio no tiene la mínima idea, no tiene la idea de en realidad de lo que está gastando, se está perdiendo muchos beneficios que el IRS lo puede ayudar. Por eso no es bueno mezclar lo personal con lo del negocio.
1: No, y yo pienso que también como que uno tiene sus gastos personales y tener las dos cosas es súper confuso. O
0: Sí.
1: sea, definitivamente tienen que tener una cuenta bancaria separada del negocio. ¿Y qué pasa en el caso de que, por ejemplo, también que a lo que arranco me voy a quedar utilizando mi tarjeta personal para comprar cosas del negocio? ¿Qué tú crees de eso?
0: Eso se ve muy a menudo. Eso es muy común. Eso es muy común porque al principio, cuando uno comienza un negocio, uno pues no tiene la educación. En lo que el negocio arranca o en lo que el dueño de negocio prefiere, no que prefiere, sino se educa, se comienza pues con gastos personales. Yo estoy poniendo eso se llama ya como el capital, ¿verdad? Lo que el negocio, lo que el dueño está poniendo en su negocio. Ahora, ya la vez que el dueño decide abrir una cuenta de negocio bancaria, una cuenta de negocio bancaria y una tarjeta de crédito de la compañía, ya ahí no. Ya se supone que desde ese instante se supone que lo vas a usar para negocio y no para uso personal.
1: Eso es una línea, porque hay gente, es como todo, hay
0: Sí.
1: gente que usa su tarjeta personal para negocio, pero hay gente que dice, este almuercito es de negocio, yo estoy aquí hablando con un socio, déjame
0: Eso
1: ponerla
0: se ve, eso se ve, eso se ve y es
1: en la
0: muy común, es muy común, es muy común.
1: tarjetita. Eso es un engaño para ti mismo, para que sepas. Oye, Joana, si yo tengo un pequeño negocio y mañana decido empezar a organizar mis números, ¿qué es lo primero que debería estar registrando, según tu opinión?
0: Yo diría los gastos operativos. Cuando se abre un negocio, no gastos operativos, los gastos, lo que llaman en inglés el startup. Yo tengo, por ejemplo, te voy a dar un ejemplo, yo tengo un cliente que él me contrató y él apenas acababa de abrir su establecimiento. Era un negocio brand new, era nuevo, nuevecito, fresquecito, como uno dice. Al principio, ¿qué hay en ese, pues, la inversión que hace el dueño de negocio? Si es un restaurante, el equipo de restaurante, si el dueño compra, un ejemplo, si compra estufa, si compra, un ejemplo, una máquina de café, te estoy dando por ejemplo, todo eso se considera asset, todo eso se considera lo que se llama en inglés el startup business.
1: Gastos,
0: Todo eso se tiene que reportar al principio y eso va en el balance sheet, que es la diferencia del P&L, que es el Profit Loss Statement, que es el estado financiero. Tú tienes
1: gracias,
0: el estado
1: Richard.
0: financiero,
1: ¿Qué hago?
0: tú tienes el estado financiero y tienes el balance sheet. So, cuando un dueño comienza a emprender que todavía no ha abierto las puertas de ese negocio, todo va en el balance sheet. Sean, como mencioné, el equipo, todo lo que ve en el equipo, si hace arreglos en el edificio o en el local, todo eso va como hace. Ahora, hay un threshold también. Hay un threshold también que eso, por ejemplo, hay personas que compran una computadora, para gastos, eso se puede poner como un asset. Ahora, por medio del IRS, también el IRS te tiene un threshold de lo que se puede poner, de lo que no se puede poner, que siempre es importante tener un contable que te eduque y que esté a la par con una persona que hace taxes. Porque, ejemplo perfecto, yo no hago taxes, tengo conocimientos, pero yo trabajo junto con un tax accountant. Entonces, al trabajar juntos, pues hace muchísimo el trabajo más fácil, porque entonces, pues como esa persona está de lleno en ese mundo de los taxes, pues ella, pues esa persona me puede guiar, mira, haz esto, haz lo otro. O sea, que yo miro a los contables como los doctores. Hay doctores que se especializan en, son cardiólogos, hay otros que son generalistas. Los contables igual, lo que es la contabilidad y la finanza, hay muchísimas ramas. Y siempre es importante trabajar con ellos juntos para entonces así llevar un mejor, llevarle los libros a los dueños de negocio muchísimo mejor y se te hace más fácil
1: Sí,
0: el
1: porque es que son
0: trabajo.
1: muchas cosas, porque no solamente son los gastos, sino también que si la factura, que si los recibos, que si la nómina, que si le pagaste al suplidor, que son muchas cosas.
0: Sí,
1: So, obviamente
0: son
1: tiene que estar
0: muchísimas cosas.
1: súper estructurado para que no se te vaya nada.
0: Son muchísimas cosas y ahora que mencionas las facturas también, hay personas que hay dueños de negocios que no están pendientes a las facturas. Ejemplo perfecto, cuando uno le envía una factura, yo como dueña de negocio, te envío a ti, Valerie, una factura que te estoy cobrando por mis servicios. Eso es una factura que tiene que salir rápido. ¿Por qué? Porque si no sale rápido y si la persona no te paga a tiempo, estás perdiendo lo que se llama el cash flow, que ese es otro tipo de reporte, que también son tres reportes esenciales. Es el financial statement, balance sheet y el cash flow. Y yo siempre lo que les recomiendo a mis clientes es cash flow es bien importante porque uno tiene que tener ese flujo de caja, ese flujo de dinero. Por eso es que ahora se ven muchos negocios cobrando membresía, porque eso es algo que te está llegando
1: Eso me pasaba
0: ahí.
1: mucho cuando yo era manager. Yo tenía que factura que me llegaba, por ejemplo, arreglaron el aire, arreglaron lo que sea, yo la sometía rápido. Y entonces los comerciantes me llamaban porque si no tenían un agreement con la compañía de anterior, no sabían que es como que sí, tú sometes hoy, pero tienes que esperar 30 días a que la
0: Sí.
1: compañía tramite todas estas facturas y entonces te envíe el cheque o te envíe el pago, como lo vaya a hacer. Y entonces tú tienes que
0: Exacto.
1: contar con eso de que si tú manejas este tipo de facturas con otros comerciantes, cada cuánto tiempo ellos pagan, tú te puedes organizar. Y hay muchas veces que ni
0: Sí.
1: preguntan, sí, yo voy y hago el trabajo y me creo que me diste la factura y mismo te pago si tomas la tarjeta. No, yo tengo que someter esto al accounting department de la compañía, ellos lo
0: Ajá.
1: tramitan y se puede tardar hasta 30 días hasta que tú recibes ese pago. O sea, tú tienes que estar consciente de todo.
0: Exactamente. Exactamente. No, y ahí dependiendo de los contratistas o de los otros vendors, hay vendors que están, que es net 7, net 15, 30,
1: Entonces,
0: es totalmente diferente. Por eso que yo digo que es un mundo y la educación es importante, no nada más es montar un negocio, voy a trabajar para mí, soy mi propio jefe, son otras cosas que vienen que uno tiene que entender, que yo pienso que es importante para que un dueño de negocio entienda.
1: vamos a entrar a este tema que a muchos pequeños comerciantes le da un poquito de dolor de cabeza y no solamente a ellos, a todos, yo creo que son eso el tema de los impuestos. ¿Qué debería de estar haciendo, Johanna, un pequeño comerciante durante el año para no llegar al momento de que preparar sus impuestos y darse cuenta de que no tiene sus documentos organizados, que algo le falta? So, ¿qué documentos todo pequeño comerciante debería de guardar? ¿Por cuánto tiempo? Que eso es súper importante. ¿Y qué pasa si se pierde un recibo? Este tipo de cosas que normalmente pasan.
0: Lo bueno de ahora es que la tecnología está sumamente avanzada y ahora organización. Yo pienso que lo que es organización y disciplina, eso es lo primero. Ahora tú con el teléfono en tus notas puedes escanear un documento y lo puedes guardar, sea recibo, sea un documento. Ahí, yo, por ejemplo, yo utilizo uno de los sistemas que yo utilizo es QuickBooks. Pues por medio de QuickBooks yo le envío un link a mis clientes y ellos me ponen todos los recibos ahí. Es organización. En el tema de los libros, no espera la última hora. Yo he sabido, yo he tenido consultas que de dueños de negocios, de pequeños negocios, que piden una extensión porque no tienen nada, entonces tú tienes a su CPA, tienes o a su tax accountant, necesito esto, pero sus libros es un enredo. Entonces el CPA o el tax accountant dice, pues no, te voy a hacer los libros porque es que yo no entiendo lo que tú tienes ahí. Entonces cuando tengo la consulta, lo que faltan es en 2 semanas y cuando miras a ver, ya lo que tienes que hacer es, tienes que retroceder un año prácticamente y eso conlleva tiempo. A pesar de que la tecnología está tan avanzada y que ahora diferentes sistemas te tienen integrado AI, pero si tú no tienes el conocimiento, eso todavía conlleva tiempo porque yo tengo, por ejemplo, yo tengo una certificación en AI. Y una de las cosas que te dicen es desde el día primero, es evaluar o verificar siempre lo que el sistema de AI te está dando. No porque ahora existe la inteligencia artificial y te da la información significa eso es lo que es. No. Entonces hay veces que tratan de
1: Definitivamente.
0: hacer sus libros utilizando inteligencia artificial. Y cuando vienen a ver es que los enredan más.
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Oye, ya le damos comienzo a este domingo de Máxima Weekend. ¿Con quién? Con la mejor música en Tampa Bay. Y por supuesto, ¿quién te habla por aquí? Ardy González, acompañándote como siempre hasta las 2 de la tarde. No te muevas por ahí porque te voy a decir cómo ganarte esos boleticos para Chayanne, los de Busch Gardens también.

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Máxima en tu dominguito de Máxima Weekend. Yo soy Ardy González, acompañándote como siempre hasta las 2 de la tarde. Mira, me puedes seguir en mis redes sociales RD.813 en TikTok o en YouTube. Y también los boleticos para Chayanne los tiene Tony Valery comenzando mañana. Así que tienes que sintonizar a las 6 en punto.

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Y seguimos disfrutando de buena música aquí en 92.5 Máxima en tu dominguito de Máxima Weekend. Eso fue Rauw Alejandro con La Nena. Y por ahí viene Tito Nieves, Más Que Tu Amigo. Pero tú sabes lo que es Más Que Tu Amigo. 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

92.5 máxima, me están escribiendo mi TikTok RD.813. Oye, Carla, estás en toda. ¿Cómo ganarse los boletos para Busch Gardens Halloween? Pues quédate conmigo que te lo voy a contar después de Marc Anthony. Parece viernes, pero no es viernes, es domingo. Lo que no sigue.

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Oye, ya estamos a comienzo de mes, tienes que pagar la renta. Mi cumpleaños es el martes y me tienes que regalar algo. Y 92.5 Máxima está dando cash al máximo 5 veces al día, $1,000. 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
1: Oye, ¿sabía que podías conocer en persona al mismísimo Chayanne y ganarte los boletos VIP? ¡Ah! Pues todo eso lo puedes hacer gracias a 92.5 Máxima, la mejor música en Tampa Bay. Así que quédate conmigo que te voy a contar, después de Romeo Santos, Propuesta Indecente, cómo ganarte esos boletitos.

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Dominguito de Máxima Weekend, por aquí quien te habla, Ardy González, y como siempre dándote las mejores ofertas. 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

a 8 de la mañana con Tony Valor aquí mimito en la 92.5 máxima. Me pidieron agente de zona, algo contigo, eso viene next. That's coming up next, right now, a nivel de salsa, Lalo.

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0: Valerie, estás pelado, pelado. $1,000, por favor, right now. Fácil de ganar y todo comienza la próxima semana con...
1: Tony Valerie a las 8 de la mañana. Entérate la palabra.

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Yo te di mi

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Tampa Bay, Galo Gay, Gio Bretón, con la 92.5 máxima, dejándote saber que mañana, tempranito a las 7 de la mañana, tenemos mucha vaina para regalar. Tenemos boletos para Chayanne. Tenemos cash 5 veces al día y también tenemos boletos para Busch Gardens Hollow Scream. Una vaina,

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